0: 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Y una huella de sus labios en el cuello me dejó.
1: Ella lleva tu alegría en sus ojos negros. 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
0: Por supuesto,
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0: Muy grande.